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15: Hola, ¿qué tal? ¿Cómo le va? ¿Cómo están? Buenas noches, ya estamos en el aire para arrancar la edición del día de hoy, que estamos con mucha información. Ahora vamos a estar con lo que fue la conferencia de prensa del técnico Juan José Rivera, hoy por la mañana en Paso Alejo, también lo que está pasando con Copa Sudamericana con los chilenos. Hace poquito nada más, lamentablemente, cayó Higgins en Rancagua, frente al Boston River. No voy a decir que más que Boston River aquí en esta parte del continente. Y también con lo que pasa con Copa Libertadores de América y más, hasta información más en el ámbito del plano local. Pausa breve y estamos de vuelta con toda esta información.
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15: Bueno, ya estamos de vuelta, estamos a las 20 horas con 13 minutos exactos y arranca la edición del día de hoy de Todo Deportes acá en Radio Cariñosa. Un saludo afectuoso a nuestro buen amigo y colega ahí tras bambalina, el gran Felipe, que nos tiene al aire. Bueno, también antes de saludar a nuestros contertulios que ya están ahí en pantalla, digamos que estamos en compañía de Sitio Pet. 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Ahí entonces saludamos a nuestros buenos amigos de, reitero, Sitio Pet, que ahora es veterinaria con farmacia y alimentos para mascotas en Los Puelches 1440. ¿Cómo estás, Germán? Buenas noches, qué gusto estar con usted.
19: Buenas noches, Juan, buenas noches, Marcelo, y buenas noches a todos los quienes nos escuchan en este importante programa deportivo de Chillán.
15: También saludo a nuestro colega, disculpe, ¿algo le queda?
19: No, Radio Cariñosa. Digo.
15: Sí, también aprovechamos a saludar a nuestro contertulio, Marcelo Tapia, que le hago los reconocimientos acá en pantalla. Lo dije el día lunes para que vea que soy generoso, Marcelo, ¿eh? Cuando usted en los comentarios del partido de Colo-Colo Ñublense, cuando cayó el primero para el elenco de Colo-Colo, usted anticipó como un verdadero supremo, como un verdadero gurú que se venía a la boleta. Así que lo felicito. Dedíquese a tirar el tarot, que en una de esas queda mejor que acá. ¿Cómo está, Marcelo? Buenas noches.
20: Hola, Juan, ¿cómo estás? Todo bien por acá, profe. Un gusto verlo nuevamente, a nuestros auditores, por supuesto. No había que ser tan pitonizo después de lo que venía haciendo Ñublense en los últimos partidos. Lo que hice el comentario en el grupo que tenemos interno, esto ya se venía, no solamente el partido con Católica, en donde Ñublense, si bien es cierto, lo empata sobre el final, pero también hago la mención lo que pasó frente a O'Higgins, que O'Higgins Colo-Colo hizo el mismo partido que le hizo O'Higgins a Ñublense, lo que le hizo Deportes La Serena, a Ñublense también, y en otros partidos, en donde el propio partido con Coquimbo también, en donde Ñublense en la parte defensiva se vio bastante permeable. O sea, más allá de los esquemas, me parece que, y también hizo una reflexión, ¿eh? Dice el esquema, para decirlo con todas sus letras, para mí el esquema Juan José Rivera duró 10 fechas. En la última línea me seguía sin recambio, Franco Calderón, no sé, me parece que debe haber sido a lo mejor una de las opciones el fin de semana. Entonces creo que había que jugar con lo que había a mano disponible, con lo que venía jugando, sí, me parece, pero cuando ya hay una seguidilla de situaciones que se vienen dando, no solamente es un partido, me parece que es tiempo de empezar a tomar otras precauciones, para que no suceda lo que sucedió el fin de semana, no haga redundancia, en donde están todos avergonzados, todos redimidos ante este mal encuentro.

0: mañana, los miércoles, de Juan José Rivera, que fue una conferencia de prensa, yo diría, casi más humana que emotiva, porque escuchando las preguntas habla muy poco de fútbol, ¿verdad? Que uno lo que más reclama. Pero antes de eso, quiero señalar que se viene, pareciera ser finalmente, a gran escala, este aluvión de la Escuela Española de los Técnicos. ¿Ah? Hoy en la Europa UEFA League fue campeón el Aston Villa, de la mano de Unai Emery, un técnico que ha hecho grandes campañas en la Liga Primera Inglesa. Digo esto de la avalancha de los técnicos españoles, porque en su momento, acuérdense ustedes, que los alemanes la estaban llevando, ¿ah? Con Jürgen Klopp, con Thomas Tuchel, que ganaron Champions, ¿eh? Thomas Tuchel ganó Champions con el Paris Saint-Germain, con el Bayern Múnich, los de Hansi Flick en el Barcelona, los de Julian Nagelsmann, también otro alemán. Hay muchos técnicos buenos, y hoy los de España la están llevando, ¿ah? Los de Guardiola, los de Mikel Arteta, que está en la final de la Champions, los de Luis Enrique, y ahora se suman los de Unai Emery, que ojo, ¿ah? Es el rey de las copas de la Europa League, porque es la quinta que gana, y por ahí se le escapó una, me parece, frente al Chelsea en la final que tuvo, pero tiene tres con el Sevilla, tiene otra con el Villarreal, y esta última ahora con el Aston Villa frente al Friburgo, que era la revelación del fútbol alemán. Así que unas pequeñas palabritas de reconocimiento, Germán, Marcelo, al gran momento que tienen los técnicos españoles en Europa.
1: Juan, antes de empezar con el análisis de la entrevista de Coto Rivera, quisiera decir una cosita, enviar, bueno, a la distancia, a la familia de Eduardo Ambler, que acaba de fallecer hoy día. Eduardo Ambler, jugador de Club Deporte La Serena y Coquimbo Unido, me tocó ser compañero de él, el pelado Ambler, que le decíamos, lamentablemente falleció hoy día. Y también hay un beneficio en Talca para el exjugador de Rangers de Talca, Héctor Barría, que también está con problemas serios de salud. Así que para ellos nuestro reconocimiento y nuestro saludo.
0: Y también agreguemos, aprovechando que está con los saludos, un abrazo cariñoso de mucha fuerza, de mucho ánimo al gran Pedro Pablo Díaz, que no la está pasando muy bien, a nuestro querido pedacito de lomo, como le decimos cariñosamente, Germán Marcelo, que reitero, no la pasa muy bien. Así que un fuerte abrazo para él también, de todo el equipo de Todo Deportes.
2: Así es, nos sumamos a estos saludos para que se recuperen, sobre todo nuestro coterráneo, sin merecer al resto, por supuesto, para todos igual, que ojalá se recuperen prontamente y puedan compartir con sus familias. Y a nuestro Pedro Pablo Díaz, pues sí, ¿por qué no? Pues sí, fue un emblema de este Ñublense en la década de los 80, después recorrió varios clubes en la década del 90, termina regalando Ñublense, y cuando estuvo a cargo Ñublense en tercera división tampoco le fue tan mal, así que
0: qué buena campaña.
2: Sí, ustedes saben que esto del fútbol es así, de repente los amigos, los compadrastros enturbian a veces en la buena campaña que puede hacer un técnico.
0: Antes de irnos rápidamente con el tema de Ñublense, Germán, no sé si coincide usted, Marcelo, yo creo que he visto pocos delanteros con la potencia que tenía Pedro Pablo Díaz, ¿eh? No sé si usted coincide, Germán, hay delanteros fuertes, pero a Pedro Pablo Díaz hay que aguantarle en un camión, ¿eh?
1: Bueno, yo lo viví porque Pedro Pablo, cuando nosotros estábamos acá, digo nosotros porque ese equipo del salió campeón en el año 76 y estuvimos hasta el 79 por ahí, Pedro Pablo estaba en la división inferior y ya estaba presto para debutar Pedro Pablo. Bueno, se dio después cuando nosotros nos fuimos y ahí debutó Pedro Pablo. Sí, Pedro Pablo lo conocemos muy bien, y aparte que me tocó marcarlo, sí, y eso era lo más difícil y tremendamente difícil. Así que un gran abrazo con Pedro Pablo. Lo encontré el año pasado, fue al funeral de Antonio Muñoz, ahí estuvimos dentro de lo que se podía decir. Yo estaba con Mario Serendero al lado y estábamos conversando con Ronald Fuentes. Estaba conversando, llegó y también estaba Pedro Pablo, y Pedro Pablo decía por nosotros dos, con gesto así con la mano, que nosotros éramos hachero con él. Decíamos que nosotros le pegamos harta parada en su tiempo a Pedro Pablo Díaz. Así que bueno, esperar de que esa potencia que siempre ha tenido Pedro Pablo le siga sirviendo para pasar este trago amargo frente a su salud.
2: ¿Sabe usted que cuando uno mira a los delanteros desde la época de Pedro Pablo Díaz, con la potencia que tenía, En el fútbol

0: Nacional, ¿eh? En el fútbol nacional yo busco uno, y uno de los que más se le acerca, ojo, se le acerca, no que sea igual, es Gonzalo Tapia, que hoy día está en Sao Paulo, en Brasil, en Católica. Potencia, velocidad, tiene fuerza. Ha sido intermitente, sí. Creo que le falta consolidarse, sí. Pero yo creo que uno de los símil, cuando uno pudiera comparar, creo que Gonzalo Tapia es el que más se le podría acercar. Del resto, uno no puede decir lo mismo, porque a lo mejor de los que vienen de afuera, que le falta aporte, a lo mejor un poquito de explosión, pero este chico que juega acá en Huachipato, Cristian, se me olvida el apellido, ¿cierto? El paraguayo, ¿cierto? Que Añulense siempre lo quiso en su momento, Jaime García, que ahora lo tiene en Huachipato, Cris Martínez.
1: Paraguayo.
0: Sí, paraguayo, sí. Nacionalizado, por lo demás. Pero fíjate que me parece que es uno de los que también se le puede acercar hoy día de los que están jugando en el fútbol nacional, pero el resto es muy, muy difícil encontrar.
1: Bueno, ahora ya comenzamos a hacer que baje un poquito su promedio de peso nuestro querido amigo Felipe, porque nos vamos a ir con lo que fue la conferencia de prensa hoy por la mañana del técnico Juan José Rivera. Y reitero, se le preguntó, dentro de las otras cosas que todavía sigue pendiente, es el tema de si ya se sacudió el elenco ñulense de lo que fue la duda y fea derrota frente al elenco de Colo-Colo. Esto fue lo que declaró a los medios locales, a los ágiles de la prensa, el técnico Juan José Rivera. Escuchemos lo que dijo por la mañana.
2: Voy a dar un ejemplo. Lo de O'Higgins para mí fue una bofetada. Lo de Colo Colo fue un combo que nos dejó nocaut. Ya salimos de los 10 minutos, nos recuperamos, estamos mejor. Profe, con sinceridad, ¿cómo se vivió en interno esta situación? Porque para nosotros fue desastroso.
3: Fue desastroso. Buenas tardes. Lo vivimos de una forma muy triste, lógicamente. Lo vivimos con un remesón fuerte, ¿cierto? Siempre este tipo de partidos generan en el momento mucha autocrítica. Lo primero que hicimos nosotros con el cuerpo técnico fue, el partido terminó a las 7:30, y el bus salió de vuelta a 9:45. Ya nos quedamos una hora, casi un cuarto, en el camarín, conversando, analizando qué hicimos mal en la semana, qué pudimos haber hecho, qué no hicimos, por qué pasó esto. Uno se cuestiona un montón de cosas. Es lo primero que hago yo en lo personal. Siempre el entrenador es el responsable de este tipo de partidos. Yo siempre digo, cuando se gana, siempre dejo que los jugadores celebren, y cuando toca perder, de la forma, sobre todo, en que lo hicimos, hay una autocrítica importante. Después, lógicamente, hay conversación con los directivos. Se generó ayer una reunión, viajaron, ¿no es cierto?, los directivos a conversar con el grupo jugador, a conversar con nosotros. Tuve una tarde ayer, un almuerzo en conjunto donde dijimos varias cosas. Después lo conversamos también con los jugadores. Fue un día de ayer, sobre todo. El resto, después, los primeros días fueron de poco dormir, probablemente, y de cuestionamiento, lo personal, dando vuelta al partido en la cabeza. Los jugadores sienten lo mismo. Sentimos todos vergüenza, sentimos todos que... nosotros veníamos construyendo, creo que tenemos construido algo importante, algo fuerte, que se vio absolutamente destruido, por decirlo así. Fue muy llamativo, fue un partido sorprendente.
1: Bueno, ahí estaba la primera reflexión del técnico Juan José Rivera, digamos, en lo que es la previa de lo que va a ser el compromiso frente a la Universidad de Concepción este próximo fin de semana acá en la ciudad de Chillán. Muchachos, a ustedes, si les gusta el tema del casino, no vayan muy tarde, ¿eh? Se las dejo ahí dando vuelta. Marcelo, ¿qué le pareció lo que señaló el técnico Juan José Rivera?
0: No soy fanático de los casinos, así que no me toca, no voy, no me interesa.
1: Las palabras, usted sabe.
0: Sí, pues. Oiga, bueno, yo creo que el tema de la autocrítica se tiene que hacer en todos los encuentros, o sea, ya sea tú lo ganes, para ver qué pudiste haber mejorado, y cuando pierdes, con mayor razón. Cuando dice que le dio vergüenza, es que daba vergüenza. O sea, a cualquiera que espera en el pellejo del Coto Rivera, nosotros como medios de comunicación, como hinchas, como, no sé, o sea, como hincha del equipo rival, de la forma en que te ganaron, fue realmente vergonzoso. O sea, te vapulearon. Si no te dejaron hacer nada, tú no hiciste nada, no jugaron a nada. O sea, si trabajó durante la semana, me parece que el blackjack pasó la cuenta porque no hizo absolutamente nada, no hicieron nada. Tiempos, coberturas, nunca elaboraron un ataque que dijera o fueron una constante de ataque que dijera Ñublense sí puede pelear con Colo Colo. O sea, si Ñublense hace un auto, el autogol de Vidal, ¿cierto? Creo que trató de entusiasmar un poquito, pero lo que vimos fue realmente malo, horrible desde cualquier punto de vista. O sea, Ñublense ese día no jugó. Definitivamente no jugaron, los jugadores entraron a la cancha. O sea, nadie, no. Mira, no daban más de dos pases, y eso es lo que te da rabia. Te presionan un poco y Ñublense se desfiguró. O sea, no existió. Si Ñublense existió, ¿cuándo? ¿En qué momento? Los primeros, no sé, va hasta el empate de Lolo Reyes. Y de ahí, que fue un atisbo, ¿eh? Fue un atisbo de lo que a lo mejor en algún momento se pensó que podía suceder. Pero el gol de Diego Sangüesa, claro, fue una jugada muy puntual, que Ñublense mantuvo la pelota ahí durante dos o tres minutos, no dejó que saliera. El gol de Lolo Reyes, que te marquen un gol a los tres minutos, dos minutos del segundo tiempo, cuando todavía está ahí, no sé, vos te quedaste en el camarín, o te quedaste tomando cafecito, o el mate, y no entraste, pues. Y después, con esto termino, después con el tema del autogol de Vidal, y de ahí en adelante Colo Colo se desató. Sí, mira, y hay una jugada que me llamó mucho la atención, en el gol de Arturo Vidal. Felipe Campos, ¿cierto? Le dio tanto espacio, no salió, y yo lo dije en el comentario, muchachos, si le faltó aplaudirlo solamente. Le faltó aplaudirlo porque esa es la realidad. Entonces, eso es lo que te da vergüenza.
1: Marcelo, Germán, voy al tiro con usted. Mire, a lo mejor estoy equivocado, pero el fútbol dejémoslo de lado porque, como dice Marcelo, Ñublense no jugó. O sea, se quedó acá. Desde lo deportivo, desde el juego, Ñublense nunca compitió. Cuando se acercó, cuando ahí habla Rivera del 2-1, 3-2, claro, pero es como encontrar una Coca-Cola en el desierto. O sea, no se da siempre. Pero pongan atención porque incluso lo dice después, post partido, ¿eh? Las declaraciones de Rivera son muy de piel. Y hoy en la conferencia de prensa, más allá que se le preguntó poco de fútbol, porque esa es la verdad, pero bueno, los colegas tienen el derecho de preguntar lo que estimen conveniente. Pero es muy de piel, Germán, y manda muchos mensajes, ¿eh? Habla de vergüenza. Los dirigentes, ojo, fueron a hablar con la gente del plantel también. Que él se siente, son palabras de él, no mía, que incluso siente como que su trabajo de su cuerpo técnico no es el correcto. Deja frases que son bien decidoras, Germán.
4: Mira, pareciera, Juan, de que está, bueno, de hecho, con las palabras del Coto, son, el Coto está dolido porque en realidad yo creo que
1: disculpe, porque yo sé que usted fue un ex jugador. A uno le da la impresión en un momento que lo que dice el Coto Sierra es como, perdón, el Coto Rivera, es como que él siente que no hubo compromiso para con el proyecto y para con lo que él quiere del plantel. Así a uno le llega como el mensaje, ¿eh?
4: Yo creo que sí, porque esa es la vergüenza que tiene. Y yo pienso de que en la carrera del Coto, yo creo que es primera vez, no sé si estaría equivocado, es primera vez que le ocurre una derrota así dirigiendo un equipo.
0: O como jugador.
4: O como jugador, claro. Entonces yo creo que eso lo, cuando se pierde de esa manera, con goleada y más aún jugando tan mal, yo creo que está dolido porque yo creo que todo, como todo técnico y todo lo hemos alabado en cierta medida, de que él es un técnico que entrega muchas armas para los jugadores para que se desenvuelvan mejor en los recursos, tanto los entrenamientos como los partidos, y eso es, y cuando un técnico entrega todo, ¿ah? Y se ve que en la cancha eso no se refleja. Yo creo que eso es la impotencia que da y que tiene Coto Rivera. Y lo otro también es no se puede, bueno, está bien que son jugadores, son humanos y todo lo demás, todo lo que se quiera, pero en partidos tan importantes como esto que está jugando con Católica, por ejemplo, con Colo-Colo, cometer errores, digamos, infantiles, yo creo que pasa la cuenta. Eso no puede ocurrir, está bien, como vuelvo a reiterar, todos somos humanos, no tenemos derecho a equivocarnos, pero cuando es una equivocación, una o dos o tres, ya la cosa no está funcionando. Por ejemplo, el caso de Felipe Campos, si usted te recuerda, el gol de Católica fue porque a Felipe Campos lo pasaron ahí con una facilidad en el costado. Ahora también se volvió a reiterar el hecho del gol, de lo que tú decías, Marcelo, el gol de Vidal, que nunca le achicó el espacio, lo dejó que pateara, o pensaba que no iba a patear a Vidal o no. Lo mismo estamos hablando de Nicolás Pérez, con Nicolás Pérez, yo pensé que había aprendido la lección cuando se equivocó con Coquimbo, y ahora volvió a lo mismo. Entonces es reiterativo, y eso lo que molesta de repente, y yo creo que es lo que tiene molesto al Jota.
1: Sí, tal cual, por eso yo no sé, antes de irnos con la pausa, no sé, Marcelo, si tú coincides con lo que estamos comentando, porque reitero, la respuesta del Coto de Rivera apunta básicamente al tema de compromiso, yo creo que por ahí va un poco,
0: ¿eh? Es que tú mirabas lo que estaba transmitido en el canal de fútbol, y tú veías la cara de descompuesto del Coto Rivera. Es que yo creo que ni Lema, que se fue de Concepción, la tenía. O el mismo Pato Almendra cuando se fueron de acá. La cara del Pío Vera cuando se fue desafectado de Rangers ahora durante la semana. Era una cara que hace mucho tiempo que uno no veía en un técnico. Entonces, claramente hay un tema ahí de que él, como ustedes lo mencionaron, no siente que muchos de los jugadores que están en el campo de juego, puede que estemos equivocados en esto, yo puedo estar muy equivocado, pero yo creo que no sienten el compromiso con lo que él plantea, porque de lo contrario yo creo que estaríamos hablando de otra cosa. Si lo que pasó con Católica, ese empate allá fue circunstancial, si tampoco fue que Ñublense hizo un gran partido, ¿ya? Entonces creo que la cara, los dichos, y como ustedes lo han visto, sí, una persona sí se puede equivocar, pero la vergüenza que sentía el Coto Rivera de lo que estaba sucediendo ese día, yo creo que esa cara hace mucho, pero mucho tiempo que no se la veía algún técnico en el fútbol nacional.
1: Sí, tal cual, coincido con lo que estábamos comentando. Bueno, vamos a hacer la pausa. Ojo, nos queda más de Ñublense todavía. Vamos, nos volvemos rápidamente, no se vaya muy lejos, que estamos de vuelta con más Ñublense aquí en Todo Deporte Espacio, y ya venimos.

0: Cariñosa, ¿cuál es la temperatura?
1: 11 grados, 5 décimas.
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7: Ya estamos de vuelta para seguir haciendo Todo Deportes acá en Radio Cariñosa, en la 92.1, cuando son las 20:43. 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Felipe, vamos con la última del técnico Juan José Rivera por la mañana, para que sigamos analizando lo que fue la conferencia de prensa. Reitero que fue muy, muy de piel de parte del técnico chillanejo. Escuchemos lo que señaló en su segunda impresión el técnico Juan José Rivera hoy por la mañana aquí en Pasalejo.
8: Y en general eso se vio absolutamente distanciado de lo que vimos con Colo Colo. Por lo tanto, sí fue un día de autocrítica, sí fue un día penoso, sí fue un día de mucha comunicación con nuestros jugadores. Y en lo personal, de mucha autocrítica. Eso es lo más importante. Y de ahí construir y seguir el camino, porque al final, si nos quedamos, conversaba con los muchachos, si nos quedamos pegados en esto, probablemente nos cuesta un par de partidos recuperarnos. Y de hecho ellos comentaban anteriormente algunos que cuando sucedió un partido así, costó recuperarse. Yo soy más partidario de no seguir metiendo el dedo en la herida, de entregarles confianza, de seguir trabajando. No fuimos los mejores cuando le ganamos a la U, no somos los peores, el torneo está competitivo y hay que mirar hacia adelante. Pero sí, lógicamente, fueron días difíciles.
9: Por eso que era el buen día. Dentro de esta política, quizá, o también de gran trabajo que ha hecho en estos últimos meses, quizás por ahí no están pensando también el tema de transporte físico. Por ejemplo, hay muchos jugadores que uno analiza, pero de pasar los partidos de que no llegan a la empresa, bajan por los derechos de los partidos físicos. ¿Crees que también que esta característica está influyendo en los resultados?
8: No, no lo siento así. Nosotros somos un equipo que ha venido, que ha disputado bien los partidos en general. No, para un entrenador lo más simple es, por ejemplo, hablar un poco de lo que está hablando tú, pero no es una razón principal. Nosotros primero creemos que el hecho de haber tenido un partido anterior de mucho desgaste, de mucha intensidad, de mucha emoción, fue muy emotivo el partido con Católica, puede que haya afectado dentro de la cabeza de nuestros jugadores, ¿no es cierto?, de pensar que si competimos con 10 con la Católica podría haber sido lo mismo, todos los partidos son diferentes, los rivales son diferentes. Y después, desde el aspecto físico, es difícil, porque yo creo que lo que más tuvimos, y de hecho hubo un partido que fue de mucho recorrido de nosotros, fue el partido con Católica, y fue un partido que fue una semana antes que este. Por lo tanto, no creo que sea esa la razón. Siempre son las razones, no es una sola, son varias. Por eso hablamos de autocrítica de nosotros como cuerpo técnico, desde todas las áreas, y también autocrítica de parte de nuestros jugadores, que sí, ayer la tuvieron, y que fue buena la conversación, para que no nos vuelva a pasar más. Y de ahí es más, seguir mirando hacia adelante. A mí me dio vergüenza por... Lógicamente, pues cada uno tiene su forma de vivirlo. Los muchachos también decían lo mismo. Y a mí me dio vergüenza por la gente que fue a vernos, por el hincha que esperaba un partido mejor. Me dio vergüenza también hasta por mi familia, porque mi hija ve el partido y ve al papá triste, ve al papá gritar menos. Y son cosas que duelen. Y aparte, lógicamente, por nuestra institución que nos ha entregado las herramientas, por nuestro grupo de jugadores, creo que no habíamos tenido un partido así. No, y tampoco tuvimos nada en la semana que nos llevara a pensar que podíamos tener un partido así. Por eso no hablo mucho desde lo físico, porque la semana nuestra fue una semana muy competitiva, fue muy buena, después descomprimimos los últimos días para llegar bien. Creo que pasó por otros factores, un equipo que jugó muy bien, un equipo que jugó muy mal, y que lógicamente, a pesar de que nos fuimos metiendo en partido con los goles, porque en el entretiempo íbamos 2-1 y después nos pusimos 3-2, ni siquiera eso nos dio para poder ir en búsqueda de algo más. Por lo tanto, fue un golpe duro que nosotros tenemos la misión y tenemos que tener la capacidad de levantarlo.
7: Hasta ahí la conferencia de prensa del técnico Juan José Rivera hoy por la mañana, ahí en Paso Alejo, que fue bastante extensa, pero prácticamente casi más de lo mismo. Bueno, tiene mucha razón en el tema de la autocrítica Germán Marcelo, el técnico, pero lamentablemente las autocríticas no hacen que el partido se juegue de nuevo. Pero sin lugar a dudas, reitero el mensaje, y a lo mejor me equivoco, pero va directamente hacia el tema del compromiso, porque incluso él expone ahí a su familia, ¿no? Y que dice, mi hija, que viene el partido. Claro, coloca todo el tema humano. Entonces, él deja el balón fuera del campo de juego un poco, Marcelo Germán, y él se va a lo otro, al tema de las faltas de confianza, al tema de las faltas de compromiso. Yo creo que ese mensaje ni siquiera subliminal, bastante directo hacia el plantel también.
10: Mira, yo creo que va a ser una semana tremendamente dura para tratar de arreglar este panorama que tiene Ñublense. Es esperar de que Ñublense se pueda, con toda la autocrítica que dice Coto Rivera, y con todo el análisis bien, de forma bien profunda y bien técnica y táctica y la parte estratégica que pueden haber hecho el cuerpo técnico, especialmente, y con los jugadores, Ñublense pueda salir de esto. Si no, sería desastroso que Ñublense se fuera metiendo en una debacle de decadencia en cuanto a su rendimiento, al menos en este año, en esta temporada. Mal que mal, Ñublense tiene una cuenta de ahorro, digamos, que tiene una base por ahí para poder salir de esto. ¿Ah? Y yo creo que no se pueden olvidar en el fútbol, alguien no se puede olvidar jugar a fútbol. ¿Ah? Jugar profesional no se puede olvidar. ¿Ah? Así que una tarde negra que espero de que ya no vuelva a ocurrir. Esta es una experiencia dolorosa cuando a quienes hemos estado en el, metido en el fútbol y tenemos un rendimiento malísimo y además encima una boleta. Entonces yo creo que Ñublense tiene que salir de esto en base a todo lo que las conversaciones que he tenido y es importante también el hecho de haberse reunido con los dirigentes, porque en este minuto cuando vienen los tiempos malos en el fútbol, yo creo que hay que estar todos unidos. En este caso, el cuerpo técnico, los jugadores, la dirigente también, y más aún el público, los espectadores, los periodistas que tienen que seguir apoyando. Hemos visto en estos días problemas serios en cuanto a las barras en contra de los jugadores, que le han tirado un montón de cosas, y eso no irá a pasar acá en Ñublense. Hay que tomarlo las cosas como son, como ha venido presentándose Ñublense, y no llegar a esos extremos. Yo creo que Ñublense tiene que salir de esta situación, ¿ah? De alguna manera.
7: Marcelo.
11: Sí, Ñublense tiene las herramientas para salir de esto. Hay jugadores para salir de esto. Pero yo creo que lo que dice el Cuatro Rivera desde lo emotivo, me parece que en algún momento si no toco la fibra durante estos días, yo creo que va a ser difícil que la toque durante los próximos días. Esto ya fue, ya sucedió. Están trabajando lo que va a ser el próximo encuentro frente a la UDECO, a Cobresal, o sea, perdón, a la UDECO Conce. Recordemos que después visita a Cobresal y después con Guachipato. O sea, son los últimos tres partidos que le tocan de esta primera rueda, que son partidos que sí puede sumar de local y de visitante para mantenerse arriba. Ahora, yo hay un tema que no comparto. Y esto todos los técnicos se sacan lo mismo, desde el que está puntero hasta el que está colista. Cuando sacan el partido anterior, no, que fue un partido intenso, que de mucho desgaste físico, de mucho roce, y cuando dice él que los jugadores pensaron que a lo mejor con 10 podían hacer lo mismo que hicieron frente a Católica o con lo que hicieron frente a otro equipo en su momento, a Coquimbo creo que fue uno. Entonces, compadre, aquí esto, si nos metieron un tercer campeonato, es para que los propios jugadores, porque los propios jugadores querían tener, los propios técnicos querían tener continuidad, para que los torneos no fueran tan cortados por la fecha FIFA, por los feriados que tenemos acá, porque usted sabe que acá uno estornuda feriado y los futbolistas quieren descansar, ¿sí? Es así. Y en general, pues, no solamente los futbolistas. Entonces, me parece que ese discurso, en esa parte, tiene que dejarla de lado. Si ya no estamos en pandemia, ya no estamos en la etapa en donde jugamos o se juega cada 15 días porque, no sé, pues fecha FIFA, fecha CONMEBOL, fecha esto, fecha esto otro, que de repente la autoridad suspendió un partido porque no estaba en las condiciones de seguridad, etcétera, eso ya quedó de lado. Pues hay que ocuparse de jugar y de hacerlo de la mejor forma, hay que entrar a competir. La otra parte uno se la concede completa, el tema de los compromisos, el tema de la llamada emotividad, pero lo de Católica fue Católica, lo de O'Higgins fue O'Higgins, ¿ya? Y así se vamos para atrás. Entonces el desgaste lo han tenido todos los clubes, claro, cuando son equipos cortos se nota más, pero yo miro la banca de Ñublense y resulta que la banca son jugadores que habitualmente están entrenando en el primer equipo con buenas presentaciones, otros regulares, ¿cierto? Y afuera también quedan jugadores que pueden ser citables. Entonces, me parece que aquí hay que... El discurso está bien, fue, pero ya te toca el próximo... Enfócate en lo que va a ser el próximo partido del día sábado. Hay que estar a ganarlo, es un rival absolutamente abordable, que si bien es cierto le gana O'Higgins, calidad visitante, pero es un equipo abordable, y Ñublense ya lo ha enfrentado en otra oportunidad. Entonces creo que la forma que se tiene que trabajar probablemente no la va a variar. El tema de la intensidad probablemente no va a cambiar, ya, porque faltan tres fechas, los jugadores están cansados, están desgastados, las lesiones empiezan a pasar la cuenta, pero sí me parece que hay que empezar a buscar la forma. Una, de darle una, recuperar la forma de la zona defensiva. Yo creo que necesita Valencia, se transforma en un pilar en esa defensa. Me parece que con la vuelta de él se afirma un poco.
12: creo que Franco Calderón debería ser un hombre que debería ser retomar o tratar de pelear nuevamente la titularidad, porque es más rápido que Felipe Campos, tiene buen juego aéreo, tiene que pulir el tema de la intensidad con que va el roce. Y de ahí para arriba, bueno, ya sabemos lo que pesa Lolo Reyes, que a esta altura no vamos a exigir que corra como lo hacía hace 10 años atrás. Pero es un jugador que se maneja bien ahí, entonces para eso tienen los hombres que pueden morder al costado, pedir quizás más compromiso de Gracián, y no sé, que retome la titularidad, ¿cierto? Todas esas cosas que uno echa de menos, que tienen que recuperarse por el beneficio del club, del equipo. Y en la parte técnica, no se puede hablar mucho, ¿sí? No se podía hablar de fútbol durante de lo que pasó porque no te dio la pauta para hacerlo. Pero creo que el esquema del Coto Rivera, como dije, propiamente tal, se acabó en la fecha 10 y ahora tiene que reinventarse con lo que tiene, probar si ya ha jugado ha cambiado esquema durante los encuentros que le han dado resultados. Entonces va a tener que empezar a probar esquemas que le permitan mantenerse de ahí hacia arriba sumando, y aunque sea sumando medio punto, pero te va a servir para el término de campeonato. Y en lo que viene, cuando se habla de las conversaciones que han tenido con los directivos, con los dueños del club prácticamente, porque de eso se trata, ver dónde están, dónde se tienen que reforzar. Nosotros siempre dijimos, desde un principio, me parece que la zona defensiva está armada, pero no está 100%, no es una zona que te dé 100% seguridad, y me parece que por ahí tiene que ir meter un poquito más de calidad. En la parte ofensiva te falta una brelata, o sea, no puede ser que esté jugando con un centro delantero abierto como Ábalos y que está resultando que está siendo un hombre más incisivo en la parte ofensiva y tenga que perderse porque tiene que hacer muchos recorridos. Lo de Geraldino me parece que va a haber que meterle más corriente al hombre porque creo que teniendo una capacidad goleadora, creo que uno la aprovecha y se está perdiendo mucho. Y necesita arriba sí o sí un hombre que cumpla la función distinta, la brelata. Y en la zona de volantes, tiene dos volantes de creación, tiene dos volantes de salida, tiene volantes de corte, como Manuel Rivera, como Lolo Reyes, con el propio Diego Céspedes. Entonces creo que esas zonas podría sí encajar alguno más ahí que te acompañe en la creación, porque Tapia fue el impulso en las primeras fechas y de ahí no existió. O sea, de hecho, ni siquiera entró este fin de semana, y frente a Católica y frente a O'Higgins no lo vimos bien tampoco, o sea, y hace bastante rato. Entonces me parece que hay que empezar a ver, reformular, si va a traer tres refuerzos no incorporaciones, para entrar a competir nuevamente o para mantener la categoría.
7: Bueno, dejamos hasta aquí el tema de Ñublense, muchachos, ya nos está pillando la hora, la parte de los minutos finales que nos quedan. Bueno, hoy jugó por Copa Sudamericana O'Higgins en Rancagua frente a Boston River, este equipo discretito uruguayo, pero fíjate que miré el partido, hermano, no sé si usted lo vio o usted, Marcelo, me gustó cómo lo jugó Boston River. Lo jugó desde lo táctico muy, muy bien. Le hizo daño o lo castigó en los lugares donde más sufría el equipo de O'Higgins de Rancagua. Y de repente, ¿cómo cambian los planteles en Chile? Marcelo Germán, que venía haciendo gran campaña O'Higgins, en el torneo también lo está haciendo, más allá de esa derrota con la U de Concepción, que fue un poquito inesperada, que es parte del fútbol también. Pero hoy vi un equipo muy, muy confundido. Me refiero al equipo de O'Higgins de Rancagua, más allá que haya perdido de manera ajustada, pero en este momento siempre la tuvo que remar desde atrás, siempre estuvo ganando el equipo uruguayo. No sé si usted vio el partido, Germán, Marcelo.
10: Yo no pude, no soy Marcelo.
12: No, tampoco lo pude por temas laborales, no, ninguna posibilidad.
10: Pero yo creo, Juan, también que hay que hablar de, no es que sea mi ex equipo, pero hay que hablar de Coquimbo Unido, que está jugando muy...
7: Íbamos para allá justamente. Muy, pues, muy sí,
12: ahora pero mira, ojo que está jugando Gremio con Palestino, ¿eh? Lo está ganando Gremio, ¿sí?, por un tanto a cero, los primeros, fue el minuto 7, Gremio está en el entretiempo. Para terminar con los O'Higgins, pero todavía le queda una chance, O'Higgins está tercero en su grupo, con 7 unidades, el puntero de Sao Paulo con 9, y tiene que ir a pelear la clasificación con Millonarios en Colombia, así que tienen los argumentos para hacerlo, sí los tienen. Vamos a ver qué resulta. Y lo de Coquimbo, nada que decir, o sea, Coquimbo está pasando por un muy buen momento en lo futbolístico, en el plano internacional. Creo que Caputo,
7: Maya. Caputo, Marcelo,
12: no, para nada, viejo. Sí, lo que estoy. No quiero hablar de Caputo porque me parece que de Dulce Agra lo que ha hecho Fíjate que agarró un fierrito que no era caliente, pero un equipo que de alguna forma se desarmó un poco, se le fueron algunas figuras, se le va el técnico a México, donde estuvo muy criticado, ¿cierto? Esteban González, que ya por lo menos ya algo se salva. Y al esquema Caputo, con las incorporaciones que ha hecho, fíjate que está dando resultados. O sea, por lo menos el Partido de Copa Libertadores se mantiene ahí a la expectativa, primero en su grupo, digamos que tiene la primera opción para clasificar, ¿cierto? Para seguir en carpeta, pero, o en carrera, pero bueno, tiene que mostrarlo en cancha. O sea, ayer lo que hizo frente al Tolima, realmente bien, o sea, goles de buena calidad, un equipo que nunca se sintió incómodo dentro del campo de juego, sabía lo que tenía que salir a hacer, cumplió, gustó, ganó y goleó. O sea, al final se conjugaron las 3G, así que con eso dejamos contento al profe Germán ahí, porque lo está haciendo bien. Y en el campeonato local, bueno, priorizó Copa Libertadores porque son muchas lucas las que entran. Entonces, seguramente si queda a mitad de camino, las lucas les van a servir para que se empiece a consolidar el proyecto de Coquimbo, tal como lo hizo Ñublense en algún momento con Jaime García y con el otro expresidente Ñublense que hemos sabido últimamente, y por ahí parece que hay cosas turbias con la Universidad de Chile.
7: Lleva más de 4 palos verdes el elenco de Coquimbo Unido, su equipo Germán Rojas, que también le queremos conceder.
12: Lo mismo que hizo Ñublense en su momento,
7: ¿eh? Sí, son minutos para que lo hable. Más allá de lo que dice Marcelo Tapia, igual hay que reconocer Germán que Caputo al ministro. Y lo que le dejaron, ¿eh? Cualquier técnico no lo hace, ha hecho buena campaña y ojo. No ha despidado a ninguna liga, está bien en la primera edición, le ha ido muy bien, ganó el fin de semana, va bien en el torneo de la liga y también va bien en el torneo de Copa Libertadores de América, así que las hace todo el elenco de Coquimbo, Germán.
10: Sí, pero hay que recordar de quien empezó bien, o sea, le costó tomarse, como dice Marcelo, este fierrito caliente, le costó encaminarse en...
7: Es que la vara quedó muy alta, la vara, pues Germán, sí, salió...
10: Claro, fueron derrotas y lo que pasa es cuando los cambios entrenadores y entrenadores que han estado muy bien, cuando cambian técnico cuesta los jugadores también adaptarse a lo que pretende el técnico. Entonces yo creo que fue un periodo de adaptación y con derrotas, si uno se recuerda también una derrota que caló hondo fue justamente con Tolima de visita, entonces un 3-0 también se
7: vio.
10: Claro, ahora le dolió la mano. Y esa derrota fue la que yo creo que analizaron muy bien y lo hicieron igual que el plantel de Ñublense en la interna. ¿Ah? Ahora hay jugadores que han ido mejorando y han sido un aporte, como el caso de Batalá, que en el principio, un volante, en principio no anduvo muy bien, pero ahora en los últimos partidos ha sido clave. Y clave los goles también.
7: Sí, tal cual. Bueno, muchachos, en la parte final solamente agradecerle la presencia a ustedes el día de hoy y como siempre a nuestros buenos amigos de Citupep, que es ahora veterinaria también y farmacia con alimentos para sus mascotas, que está ahí en los Puelches 1440, que se integra al prestigioso elenco y también de staff comercial de nuestra galería en todo deportes. 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Al igual que esa derrota Ñublense, esta gran campaña de Coquimbo tampoco es culpa de los comunistas, de que la gente no esté con el mismo tema, nosotros no creemos en esas cosas. Marcelo, le agradezco la presencia el día de hoy. Descanse este fin de semana. ¿Tiene fin de semana largo, Marcelo, usted, o el viernes vuelve a ponerse las pilas para seguir sumando ceros a su cuenta bancaria?
12: No, hay que ponerse las pilitas. Mañana sí va a ser un día de hacer actividades que yo realizo. Voy a hacer un trekking ahí por la península de Hualpén, así que es bien bonito. Vamos a ir en busca de la ballena, recorriendo un buen trámite, un tramo por ahí bastante largo.
7: Usted, Germán, mañana descansa en familia, ¿no es cierto? Me imagino que el día viernes por ahí alguna cosita habrá también, pues.
10: Sí, no, descanso en familia y otras cosas que uno tiene que hacer por ahí también.
12: Preparando viajes para el norte, Germán. Bueno, estamos preparando viajes para el norte.
10: Lo que tengo el día sábado a las 20-30 horas es una conversación con una página de Coquimbo Unido.
7: Mira,
10: que me estoy mira. me estuvieron contactando porque están tratando de entrevistar a ex jugadores que pasaron por Coquimbo. Y en vista de eso que conversábamos recién, en vista también en lo bien que anda la institución, también lo bueno que se puedan acordar también de los de aquellos que hicieron las primeras armas en Coquimbo, y cuando la institución, igual que en su tiempo en Ñublense, era paupérrima. Así que de ahí nacimos nosotros, y que bien que tanto Ñublense como Coquimbo estén pasando por un buen momento en cuanto a institucional, digamos.
7: Bueno, que bueno, para la redundancia, Germán, nos alegramos por usted, también por Marcelo. Un saludo afectuoso a nuestro colega y director, Nelson Valladares, que ya va en camino, ni se imaginan ustedes, ¿eh? Isla de Pascua, porque hay unos acuerdos comerciales que también tiene que hacer para allá nuestro colega y director. Y también
11: Rapa Noé.
7: A nuestro buen amigo Felipe, que estuvo en los mandos técnicos. Que tengan buenas noches, sigan escuchando la buena música y la programación de su radio cariñosa, que también sean felices. Chau, chau.
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0: ¿Qué hora es, cariñosa?
1: Son las 21 horas, 11 minutos.
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1: Veo volar por acá la energética. Hay una energética que se llama Tula. ¿La ha probado? ¿De verdad? Sí. No, no me cree. Voy a comprarle una. A propósito, vamos a hacer un convenio con una botillería también hasta ahora. Ah, sí, pues Zona Seca, un papi. A propósito, Zona Seca, hora de ir a una pequeña pausa comercial y vamos a volver con más ofertas, más promociones. Pero también vamos a volver con más ritmo. ¿Qué nos falta por bailar? Nos falta bailar los puros comerciales. Vamos y volvemos.

0: Cariñosa, ¿cuál es la temperatura?
1: 10 grados, 5 décimas.
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1: Sigue disfrutando el ritmo y el sabor. Estamos bailando ya hasta el amanecer. Claro, lo vamos a pasar súper bien junto a Marcelo García, el DJ de los dedos mágicos. 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Vamos a una pausa y ya volvemos.

0: ¿Qué hora es, cariñosa?
1: Son las 21 horas, 58 minutos.
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1: 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Estamos a esta hora disfrutando los bailables de fin de semana en la 921 con los dedos mágicos de DJ Marcelo García. 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

0: Cariñosa, ¿cuál es la temperatura?
1: 9 grados, 8 décimas.
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1: 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No te quedes sin música, sigue sintonizando la 92.1, porque junto a Manolo Telet vamos a una pausa y ya volvemos.

0: ¿Qué hora es, cariñosa?
1: Son las 23 horas, 6 minutos.
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1: Uy, qué buena está la música, compadre. Y por supuesto, quieres saludar, anótate al 222-0488 y participa también con Manuel Telet. 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Vamos a hacer una pequeña pausa y ya volvemos.

0: Cariñosa, ¿cuál es la temperatura?
1: 9 grados, 2 décimas.
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1: Voy a pedir una pequeña pausa comercial y vamos a regresar con más oferta, más música, más de todo, porque el fin de semana se vive en la 921 con Manuel Entelé, que sigue entregando grandes ofertas, grandes promociones, y en este mes especial para ti.

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2: 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Una pequeña pausa y ya regresamos.

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1: DJ Marcelo García tiene los dedos acalambrados tanto mezclar. Vamos a una pausa y vamos a regresar con más oferta que nos tiene preparado también Manoli Delet en esta temporada, podríamos decir, oscura, fría, lluviosa, de todo. Pero vamos y volvemos.

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1: 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Sigue a Manolito y Leto en TikTok. 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A esta hora vamos a hacer una pequeña pausa comercial y vamos a volver con Marcelo García hasta las 6 de la mañana. 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

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Una pausa y ya volvemos.

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Junto a él vamos a hacer una pequeña pausa comercial y vamos a regresar pronto. 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

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Una pausa comercial y seguimos bailando.

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2: 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Vamos a hacer una pausa y ya volvemos.

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1: 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Vamos a hacer una pausa y ya volvemos.

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0: ¿Qué hora es, cariñosa?
1: Son las 6 de la mañana, 7 minutos.
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0: 28 minutos.
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0: hora es, cariñosa?
1: Son las 6 de la mañana, 58 minutos.
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2: La gente no se va, se va dejando de elegirte. Duele menos si lo ves así, porque nadie desaparece de tu vida por accidente. Se deja de contestar o deja de invitarte y te deja de priorizar. Y eso también suele ser siempre una respuesta.
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1: 5 grados, 8 décimas. 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
1: Ahí quedó.

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1: Son las 7 de la mañana, 55 minutos.
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1: 5 grados, 8 décimas. 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

0: ¿Qué hora es, cariñosa?
1: Son las 8 de la mañana, 55 minutos.
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1: 8 grados, 7 décimas. 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
1: Son las 9 de la mañana, 55 minutos.
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1: Este tema va dedicado para todos los que alguna vez sufrimos el corazón roto. Y dice...

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1: Para todos los cerveceros de la provincia de Limarí.

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1: 11 grados, 8 décimas. 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

0: ¿Qué hora es, cariñosa?
1: Son las 10 de la mañana, 58 minutos.
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1: Ahí quedó.

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1: 14 grados, 7 décimas.
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0: ¿Qué hora es, cariñosa?
1: Son las 11 de la mañana, 55 minutos.
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1: 16 grados, 9 décimas. 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
1: Ahí quedó.

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0: ¿Qué hora es, cariñosa?
1: Son las 12 horas, 56 minutos.
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0: Da lo mismo si te fuiste. Estoy acá con mi compadre Forest y la terrible pulenta La Combo. La Combo Tortuga.
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1: 18 grados, 3 décimas.
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5: El gobierno está promoviendo la activación del cupón de 27 mil pesos para la compra de gas licuado, muy importante en esta temporada fría. Como sabemos que para algunas personas podría ser algo complicado realizar el proceso, por más amigable que sea la plataforma, el diputado Carlos Chandía ha querido brindar una ayuda a la comunidad para realizar este trámite digital. Según dijo el parlamentario, la idea es aprovechar que cuenta ya con una oficina instalada en la comuna de Coihueco y también poder aclarar dudas a distancia a usuarios de otras comunas de Ñuble a través del teléfono o del correo electrónico. El diputado Chandía valoró el esfuerzo que realiza el gobierno y manifestó que espera que nuevas ayudas se sumen a esta bonificación por la compra de gas en momentos en que el país necesita medidas de mitigación que lleguen directo a quienes más lo requieren. Ponga mucha atención a los datos de la oficina parlamentaria del diputado Carlos Chandía. La dirección es Avenida Arturo Prat, número 1780, a media cuadra de la Plaza Juan José San Martín, cerca de la Galería Don Alonso. Para quienes requieran hacer consultas o recibir orientación a distancia, pueden llamar al teléfono celular 942-33-5020. Reiteramos, 942-33-5020. También pueden escribir al correo oficinadiputadochandia@gmail.com. Reiteramos, si usted necesita apoyo o orientación para activar el beneficio del cupón del gas, contacte a las profesionales de la oficina parlamentaria del diputado Carlos Chandía Alarcón.
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1: 19 grados, una décima. 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

0: ¿Qué hora es, cariñosa?
1: Son las 2 de la tarde, 55 minutos.
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1: 19 grados, 4 décimas.
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0: ¿Qué hora es, cariñosa?
1: Son las 3 de la tarde, 56 minutos.
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1: 19 grados, una décima. 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

0: ¿Qué hora es, cariñosa?
1: Son las 4 de la tarde, 57 minutos.
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0: Cariñosa, ¿cuál es la temperatura?
1: 16 grados, 7 décimas.
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0: ¿Qué hora es, cariñosa?
1: Son las 5 de la tarde, 57 minutos.
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1: 10 grados, una décima. 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

0: ¿Qué hora es, cariñosa?
1: Son las 18 horas, 56 minutos.
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0: Buena. Me gustó.
1: Bueno.
2: Espérenos un tantito. Nos vamos a los comerciales y ya volvemos a lo mero macho.

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1: 12 grados, una décima. 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

0: ¿Qué hora es, cariñosa?
1: Son las 19 horas, 58 minutos.
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